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2: ...18:02.
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0: 18 horas con 14 minutos.
1: Elogio de la vida buena. Dios puso en tu corazón el deseo de encontrarle. A veces la frustración que sientes con respecto a tu vida es la forma que Dios tiene de decirte que te concentres en lo que ha de venir. Así, estás esperando el cielo. Curiosamente, si dejas de buscar la paz en lo mundano, vivirás pacíficamente en el mundo y habrás encontrado el cielo.

0: 18 horas con 20 minutos.
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Ponerse en contacto con Dios puede hacerse de muchas maneras. Trata de leer los salmos sentado en tu butaca, o arrodíllate junto a tu cama para la oración de antes de acostarte. Imagínate dentro de un paisaje inspirado en un cuadro que conozcas.

0: 18:41.
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0: 18:55.
1: Elogio de la vida buena. Los recuerdos pueden ayudarte a conectar de nuevo. Recuerda tu primera relación con Dios. De la misma manera que tu pareja y tú recuerdan la emoción de sus primeras citas. La alegría que sentiste entonces está aún dentro de ti. Pídele a Dios que te ayude a recobrarla y a edificar sobre ella.

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1: 18 horas con 59 minutos.
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0: 19 horas con 13 minutos.
1: Elogio de la vida buena. Aunque atravesar un momento de vacío en la oración no significa necesariamente que hayas cometido alguna falta, puede que hayas dejado sin resolver algo que te impide experimentar la presencia de Dios. Pídele a Dios que te lo revele y te muestre el camino de vuelta.

0: 19 horas con 23 minutos.
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Nuestra lucha espiritual solo nos pide a veces que estemos con Dios. Concéntrate en la soledad y confía en que con ayuda de Dios perseverarás.

0: 19 horas con 40 minutos.
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0: 19:49.
1: Elogio de la vida buena. Confía en que Dios te escucha, pero reza con sinceridad. Destierra los pensamientos orgullosos. Solo necesitas un corazón puro. La oración, dijo San Benito, debe ser breve y pura.

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1: ...19:58.
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Recuerda siempre que Dios te ama. Si no fuera así, no existirías. A pesar del vacío espiritual que sientes, deja que esta gran verdad te eleve a nuevas cumbres. Cuando recuperes la alegría espiritual, y lo harás, da gracias a Dios.

0: 20 horas con 18 minutos.
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0: 20 horas con 38 minutos.
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0: 20 horas con 52 minutos.
1: Elogio de la vida buena.
2: Leer la Biblia es una maravillosa forma de rezar. Lee despacio algún pasaje y reflexiona sobre cualquier palabra o frase que te haya impactado. Aplícala a tu vida espiritual. Abre tu corazón a Dios y deja que las palabras que has leído den comienzo a una conversación íntima con tu Creador que te ama.

0: 21 horas con un minuto.
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0: 21 horas con 13 minutos.
1: Elogio de la vida buena. Confía en que Dios te escucha, pero reza con sinceridad. Destierra los pensamientos orgullosos. Solo necesitas un corazón puro. La oración, dijo San Benito, debe ser breve y pura.

0: 21 horas con 21 minutos.
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1: Horas con 44 minutos.
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0: 21 horas con 55 minutos.
1: Elogio de la vida buena. Es normal que te centres en lo negativo, pero intenta dirigir tu oración a dar gracias a Dios por todas las cosas buenas que hay en tu vida.

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Bendice, Señor, a los que acaban la jornada con los pies cansados y doloridos de tanto andar y buscar paz y hermanos. Bendice, Señor, a los que llegan con las manos heridas de tanto trabajar y acariciar. Bendice, Señor, a los que tienen el cuerpo roto de tanto sudar y curar. Bendice, Señor, a los que se sienten perdidos, agotados de tanto acompañar. Bendice, Señor, a los que sonríen en esta hora después de tanto llorar y consolar. Bendice, Señor, a los que se duermen en tu regazo y a los que se quedan dormidos en el duro suelo por falta de medios o puro cansancio antes de encontrarte velando. Bendícenos y protégenos, Señor. Ilumina tu rostro sobre nosotros y concede a tus hijos e hijas tu favor y la paz con sosiego ahora y siempre. Amén.

Hemos transitado las ondas hercianas durante 17 horas con una amena programación. Radio Tezutlán en 103.9 frecuencia modulada. Agradece primero a Dios por este día. Y a ustedes, estimados oyentes, por su atención. Que tengan un descanso reparador y hasta mañana.

Despunta un nuevo día y con él dan inicio las actividades de Radio Tezurutlán en 103.9 frecuencia modulada. Es el momento de invocar a Dios para agradecerle el don que nos concede para compartir con nuestro auditorio su palabra. De invocar también su protección y su iluminación para alcanzar nuestros propósitos de orientación y solidaridad con nuestros oyentes en sus propios afanes. Los invitamos a mantenerse en sintonía y disfrutar nuestra programación de este día.

Dios, tú eres mi Dios. Por ti madrugo. Mi alma está sedienta de ti. Mi carne tiene ansia de ti, como tierra reseca, agostada, sin agua. Ven a mí con tu pasión y ternura. Quiero sentirte dentro de mí, como rocío que cubre la hierba, como viento que canta y despierta al bosque, como rayo de luz que se lleva la oscuridad y la niebla. Señor, te necesito desde el inicio del día, tanto como el aire que respiro, el agua que me calma y refresca, y la caricia que pone vida en mi camino, y horizonte y esperanza en mi vida. Señor, tu gracia vale más que la vida. Quiero vivir a la sombra de tus alas e iniciar el día alabándote con todo mi ser. Porque tu diestra me sostiene y mi alma está unida a ti. Señor, toda mi vida te bendeciré y alzaré mis manos y mi corazón para alabarte. En todo lo que hoy haga y me suceda, quiero proclamar tu amor, gracia y ternura.

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0: Las 3 de la mañana, con 57 minutos.
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La marimba pentagrama maya está vacía, pero sus teclas inmóviles aún cantan. Faltan tus manos, gérmenes de auroras, hombres de mil dedos de madera. Tú robaste su misterio a la marimba y por eso eternamente estará en su sonido Betancourt con su alma festiva de domingo, sienes de trigo, corazón de hormigo.

Fray Bartolomé de las Casas se convirtió en el defensor de los indios tras las huellas de San Próspero para hacer prevalecer la compasión y la ternura. Aquí dejó esa estela legendaria. Dizque andando entre breñales físicos y humanos, arañado por zarzas y espinas, dejó en el camino trocitos de su blanco hábito, y de ellos nacería una flor blanca como su buena intención. La monja blanca, hoy nuestra flor nacional.

Marimba, alma de mi raza y corazón de mi tierra bruja, hermana del celaje y de pájaros, madre canción, eres el ánfora donde sedientos bebemos la sangre del corazón de la América, la tierra nueva que legara al mundo el genio loco cuerdo de Colón. Marimba, alcancía donde está también el alma mía y también mi corazón. Yo te adoro, flor morena, y mi pena yo la lloro con tu canción, pues tú eres el recuerdo de mi raza oprimida, mas jamás vencida, que ríe y llora su aflicción al compás de tu canción.

Guatemala cuenta en el reino superior de las orquídeas con una de las flores de mayor riqueza expresiva que exornan el mundo. De ella ha hecho su flor nacional la monja blanca. Su cuna son las florestas salvajes de la Alta Verapaz. Inviolada y púdica, se esconde entre el santuario vegetal con tanta gracia como una hada.

marimba de noble llanto, marimba de raza brava. Oh, qué sutil encanto, marimba de Guatemala. Qué bello escuchar tus quejas, marimba de Tecomates. Un triste canto tú llevas en tu alma de raza pura, marimba de Guatemala.

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3: Las 4 de la mañana, con 33 minutos.
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El misionero dominico Bernardo de Ceballos, maravillado por los valores cristianos y por la paz y la tranquilidad propias de la región quechí, la llamó Visión de Paz de la Nueva Jerusalén de las Indias.

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0: 5:01 a.m.
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2: Oíd la marimba. Parece que cuenta con su prodigioso ritmo de cristal las glorias que yacen hoy en el olvido. La rica y grandiosa ciudad de Eximché, la bella laguna que fuera el espejo de la raza brava que poblara un día el reino quiché. Del compositor altaverapacense Aníbal Delgado Requena, Maderas Chapinas interpreta Mari Cumbia.

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Tu historia de dolor escrita ha quedado de aquella época muy remota. De tu teclado en cada fiesta brota, de mi raza primitiva, todo su pasado.

baila en la marimba trenzando armoniosos los rítmicos pies, la india bonita que sonríe al son, y parece estatua de viviente barro, eufonía plena de resurrección.

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3: Las 5 de la mañana, con 32 minutos.
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era el árbol de hormigo vegetado en la selva del corazón de América. Y sus voces dormidas en el arrullo enternecido de los nidos se despertaron a la vida poniéndole cadencias a la eternidad.

Marimba, marimba mía, aquellas huestes quedaron sin ventura, aquella raza de indios bravos, el castellano cruel transformó en parias y esclavos, perdiendo en 3 siglos su bravura.

y fue que por verde te nombraron tierra de Verapaz en los anales, la rudeza de fieros españoles y las aguas benditas de los frailes. Hubo sandalias de paz en tus caminos, entre la verde espiga de maizales, y eran los templos verdes tan altivos, donde el dios Chultacá curó tus males.

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1: Las 5 de la mañana con 59 minutos.
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1: Canta, mágico instrumento. Lanza tus notas al viento que susurra en el follaje del hormigo en el ramaje. Vibren tus teclas sonoras del bosque en canto, y así las aves canoras imiten tu dulce canto. Que tus teclas vegetales tiemblen solas con rosones.

Y sé que es verde la voz de la marimba, porque el teclado llora su montaña, porque hay llanto de savia y clorofila como expresión sublime de su alma, y que del tun, del pito y de la chirimía, que gritos son de ancestro y añoranza, sonido verde suena quejumbrosa en la caja y en las cuerdas de las arpas. Del recordado compositor altaverapacense Rodolfo Narciso Chavarría, a ritmo de Fox, con la marimba flor nacional Río Polochic.

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3: 6 horas con 22 minutos.
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marimba, lágrima alegre de campos floridos, brote de dioses y alma aborigen, injerto moreno de espigas maduras y valientes guerreros de Guatemalán. Marimba lamento, marimba sonrisa, marimba que escribes con rosas y plumas la eterna simiente del campo nativo. Parece que lloras, que Cocavib volviera del volcán y la piedra del maíz y la fuerza de Guatemalán.

marimba, tienes el prodigioso verbo de las selvas de indecibles fonaciones. Con su alfabeto de canciones del aguacero, en ti duermen las pisadas blandas del sol sobre la arena, e irgues penachos de conquistadores en tus ceibos milenarios. Marimba, jícara musical, para beber tisanas de bochorno de cuyas espaldas se ven las venazones quiriformes de las palmeras.

0: 6:40.
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Champey. Si pudiera traslucirte en lienzo con tus motivaciones de agua y piedra, entre vegetación de sombreados helechos, corriente vertiginosa que no para, que no escucha ni calla su fragor de río indómito, imponente, Champey, lecho de espumas que acrecen en rincón de primavera, solo salvable en puente que es de piedra, que manos de titanes colocaron para el paso de huestes en sus guerras.

Marimba, madera sonora de teclas dormida. Tus notas alegran al bello Quetzal y tu voz trina alegre al son nacional, cantándole a nuestra tierra querida.

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1: 7:00 PM.
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1: Por la recuperación de Ángel Adolfo Maldonado, por la vida, salud y pronta tranquilidad en la familia de Amílcar Botzoc y Magalí Azucena Koch y Alibat, por la vida, salud y trabajo en Estados Unidos de Gregorio Motiz, por la salud y pronta recuperación de Patsy Verónica Martínez Luna, por la protección, la vida y la salud de Zoila Noemi Alemán Gómez, por la protección, salud y felicidad de Juan Christopher Mergilio Zarat, Abner Sebastián Mergildo Zarat, Ángel Abdiel

Romualdo Toc y familia, Mariano Pop y Vilma Ical y la familia Tiulquish. Por la salud, por la vida, salud y trabajo de Arnoldo Castillo, Candelaria Coavil Pop, Milter Michael Castillo, Silvia Azucena Ortiz de Castillo, Claudia Floricelda Castillo, Erwin Estuardo Castillo, Brandon Byron Castillo, Olga Marina Shoná, Glendy Esmeralda Castillo, Arnold Kenneth Castillo, Sofía Catalina Shoná, Samantha Valentina Castillo. Por el trabajo en Estados Unidos de Héctor Rolando Coyat, por los estudios de Jorge Mario Coyat y Miguel Ángel Coyat. Por la vida de Juana Sacrab, por la vida y trabajo de Xiomara Pau, su hijo Julián Pau C. Por los estudios y trabajo de Wilmer Augusto Rafael Pau Caal, Kimberly Angélica Pau Caal. Por la salud y trabajo en Estados Unidos de Jorge Abelardo Moqui, por la vida, salud y trabajo de Ingrid Floricelda Ortiz Sánchez, Telma Floridalma Ortiz Sánchez, Lady Susana Ortiz Sánchez. Por la protección y salud de Erwin David Tocmax, por la protección y trabajo de Robin Michelle Subcalel, por los estudios de Maideli Vanessa Subcalel, por la salud de Jesús Alfonso Calel Sub, por el negocio de Ana Suseli Sub, por el negocio de Eva Estela Caal Botzoki, Angélica Reyes, venta de medicina popular. Acción de gracias. Acción de gracias por los bienes recibidos y rogaciones, por la bendición, salud y trabajo en el mes de mayo, en la vida de Alida Gracelia Lem y familia Lem Pou, por cumplir 84 años de vida de Carmen Cole de Choc, por cumplir un año más de vida Nancy Priscila Choc Cheng, por cumplir 5 años de vida de Rubén David Caal Teyul, para que Dios derrame muchas bendiciones y protección sobre él, por cumplir 36 años de Víctor Hugo Chitumul. Hermanos, en esta celebración seguimos viviendo la alegría de la Pascua. Cristo resucitado acompaña a su iglesia y continúa llamándonos a dar testimonio de Él con fidelidad y esperanza. Dispongamos nuestro corazón para participar de esta Eucaristía. Nos ponemos de pie para recibir a nuestro celebrante.

En el nombre del Padre, del Hijo, del Espíritu Santo. Amén. La gracia y la paz de nuestro Señor Jesucristo esté con ustedes. Muy buenos días, hermanos y hermanas. Nos acercamos a la casa del Señor a celebrar nuestra Eucaristía por todas nuestras oraciones e intenciones. Pero antes de participar de ella, vamos a pedir al Señor perdón por nuestros pecados. Decimos juntos: yo confieso ante Dios Todopoderoso y ante ustedes, hermanos, que he pecado mucho de pensamiento, palabra, obra y omisión. Por mi gran culpa. Por eso ruego a Santa María, siempre Virgen, a los ángeles y a los santos, y a ustedes, hermanos, que intercedan por mí ante Dios nuestro Señor. Dios Todopoderoso, tenga misericordia de nosotros, perdone nuestros pecados y nos lleve a la vida eterna. Amén.

Oremos. Concédenos, Dios Todopoderoso, que quienes hemos celebrado estas fiestas pascuales, mantengamos por tu gracia su efecto en nuestra conducta y en toda nuestra vida. Te lo pedimos por Jesucristo, tu Hijo, que reina por los siglos de los siglos. Amén. Nos sentamos.

0: Lectura del libro de los Hechos de los Apóstoles. En aquellos días, cuando llegamos a Roma, se le permitió a Pablo vivir en una casa particular, con un soldado de guardia. 3 días después de su llegada, convocó a los judíos principales y una vez reunidos les dijo: Hermanos, sin haber hecho nada en contra de mi pueblo ni de las tradiciones de nuestros padres, fui preso en Jerusalén y entregado a los romanos. Ellos, después de interrogarme, querían ponerme en libertad, porque no encontraron en mí nada que merecía la muerte. Pero los judíos se opusieron y tuve que apelar al César, sin pretender por qué ellos acusar a mi pueblo. Por esta razón, he querido verlos y hablar con ustedes, pues llevo estas cadenas a causa de la esperanza de Israel. 2 años enteros pasó Pablo en una casa alquilada. Ahí recibía a todos los que acudían a él. Predicaba el reino de Dios y les explicaba la vida de Jesucristo, el Señor, con absoluta libertad y sin estorbo alguno. Palabra de Dios.
1: El Señor verá a los justos con complacencia. Aleluya. Desde su santo templo, allá en el cielo, donde tiene su trono y su morada, los ojos del Señor miran al mundo y examina a los hombres su mirada. Examina a inocentes y malvados y aborrece al que ama la violencia, pues es justo el Señor y ama lo justo. A los justos verá con complacencia. El Señor verá a los justos con complacencia. Aleluya.

yo les enviaré el Espíritu de verdad, y Él los irá guiando hacia la verdad plena, dice el Señor.

0: El Señor esté con ustedes. Lectura del Santo Evangelio según San Juan. Gloria a ti, Señor. En aquel tiempo Jesús dijo a Pedro: sígueme. Pedro, volviendo la cara, vio que iba detrás de ellos el discípulo a quien Jesús amaba, el mismo que en la cena se había reclinado sobre su pecho y le había preguntado: Señor, ¿quién es el que te va a traicionar? Al verlo, Pedro le dijo a Jesús: Señor, ¿qué va a pasar con este? Jesús respondió: si yo quiero que este permanezca vivo hasta que yo vuelva a ti, ¿qué? Tú sígueme. Por eso comenzó a correr entre los hermanos el rumor de que este discípulo no habría de morir. Pero Jesús no dijo que no moriría, sino que: si yo quiero que permanezca vivo hasta que yo vuelva, ¿a ti qué? Este es el discípulo que atestigua estas cosas y las ha puesto por escrito, y estamos ciertos de su testimonio, que su testimonio es verdadero. Muchas cosas hizo Jesús, y creo que si se relataran una por una, no cabrían en todo el mundo los libros que se escribieran. Palabra del Señor. Muchas gracias, hermanos y hermanas, de participar en esta Eucaristía. Con esta misa y en la misa de la tarde y de mañana se termina toda la cincuentena, decimos, los 50 días después de la muerte de Jesús. Y a lo largo de estos se le conoce como la Pascua. La Iglesia celebra lo grande, lo más grande, la Semana Santa, por ejemplo, la pasión, la muerte y resurrección de Jesús. Eso es como el cumpleaños de la Iglesia, como el inicio de todo esto que llamamos cristianismo. Si Jesús no hubiera muerto y resucitado, vana sería nuestra fe, nuestras costumbres, nuestras tradiciones cristianas, nuestros valores, nuestra organización social tiene que ver también. No tendría, de otra manera nosotros estaríamos organizados, de otra manera sería nuestra tradición, saber cómo sería, pero es Jesús el que de su pasión, su muerte y resurrección, pues marcó todo. Y la Iglesia lo celebra con 40 días antes, por ejemplo, la Cuaresma, de mucha vivencia, de mucha tradición en todos los pueblos de aquí, y de la vivencia de la Cuaresma 40 días antes, pero también la Iglesia después, después de la pasión y muerte de Jesús y resurrección, celebra la resurrección, celebra le conocemos como la Pascua. Y en todo el largo de la Pascua, esos 50 días, hemos estado leyendo los hechos de los apóstoles y muchas de las partes de San Juan, de los cuatro evangelios, está el de San Juan, uno de los más profundos. Y hoy estamos terminando los dos libros, podemos decir, después de todos estos 50 días, estamos leyendo sobre todo los hechos de los apóstoles, poquito a poco, poco a poco. La primera parte, muy viendo a San Pedro, los hechos de los apóstoles tienen como veintiocho capítulos, y de esos 28 capítulos, como 14, 15 son como para San Pedro, podemos decir. San Pedro, el protagonista, la Iglesia, se le conoce la Iglesia primitiva, la Iglesia primera, ahí con los hechos de los apóstoles, cómo van organizándose, cómo se van organizando la Eucaristía, los sacramentos, su organización, su misión, la misión de ellos, cómo se va organizando. La segunda parte es San Pablo. San Pablo, uno de los grandes, capítulo 15, 16, empieza San Pablo a aparecer con su conversión. Se cayó del caballo, él estaba persiguiendo a los cristianos, a la iglesia primitiva, y se cayó del caballo y ahí se encontró con el Señor. Y se fue a Damasco, pues se preparó, estudió un poco, entendió la vocación o la misión de Jesús, y la fue adaptando, le fue poniendo más foco en unas partes. Y él, para lo importante para él es como ya después nuestra iglesia, la pasión, la muerte y resurrección. Le dio mucha importancia a eso y a estar organizando a comunidades. No se quedó solamente con su palabra, solo para él, sino empezó a hacer la misión. Cayó preso porque se dividió y dividió a la gente y lo llevaron preso. Y hoy estamos leyendo que llegó a Roma. Aquellos días, cuando llegamos a Roma, se le permitió a Pablo vivir en una casa particular. Ahí pasó sus últimos años. Aquel hombre misionero, aquel hombre que iba de un lugar a otro, animando, organizando, reflexionando. Tal vez lo conoció a Jesús cuando teníamos sus 30 años, así dice, 30, 35 años. Murió lo mataron a los 65 años lo mataron. 30 años o unos 20 años de estar de un lado para otro. Se caminó, no era que en bus, sino caminó unos 5.000 kilómetros, lejísimos llegaba ese señor. Nosotros ya nos da miedo salir de Alta Verapaz o de del país de Guatemala, pero no, ese se iban lejísimos en su misión, en su afán de cumplir esa parte que decía el Señor: hay que evangelizar, hay que llevar a todos los pueblos el mensaje de Dios. Con Pablo estaba llegando a la parte importante de ese tiempo, que era Roma. Ahí estuvo 2 años, dice, 2, 3 años, y después lo mataron, ya no lo dice ahí, ¿verdad?, pero le quitaron la cabeza. Aquí así termina los Hechos de los Apóstoles, estando ahí en Roma, hablando, predicando todavía. No era que se había quedado callado, sino hablando. 2 años enteros pasó en Pablo en un alcázar alquilado, y ahí recibía a todos los que acudían a él. Predicaba el reino de Dios y les explicaba la vida de Jesucristo. Poniéndonos de pie, vamos a hacer nuestras súplicas, nuestras peticiones al Señor.
1: A nuestras rogaciones vamos a responder: Padre, escúchanos.
0: Padre, escúchanos.
1: Para que la Iglesia predique el reino de Dios con libertad y presente a Jesucristo, Salvador del mundo, a todos los hombres, oremos al Señor.
0: Padre, escúchanos.
1: Para que los pastores del pueblo de Dios sean solícitos testigos de la verdad y celosos dispensadores de la gracia, oremos al Señor.
0: Padre, escúchanos.
1: Para que nuestros gobernantes rechacen todo tipo de violencia, injusticia y discriminación, y todos gocemos de libertad y paz en el tercer milenio, oremos al Señor.
0: Padre,
1: para que los enfermos y agonizantes reciban el consuelo y la fortaleza de Dios, oremos al Señor. Para que los difuntos que durante su vida pusieron su esperanza en Jesucristo, muerto y resucitado, vean su rostro y gocen de su felicidad eterna, oremos al Señor.
0: Padre, escucha.
1: Para que María, la mujer fiel, nos mantenga unidos en torno a Jesús y nos enseñe a hacer cada día lo que Él quiere de nosotros, oremos al Señor.
0: Padre, escucha. Escucha, Padre Santo, nuestras oraciones, tú que vives y reinas por los siglos de los siglos. Amén. Vamos a sentarnos, continuamos nuestra Eucaristía.

Vamos a la segunda parte de la Eucaristía y pido que oren para que este ofrecimiento mío y de ustedes sea agradable a Dios Padre Todopoderoso. Señor, recibe de tus manos este sacrificio por la alabanza y gloria a su nombre, nuestro bien y toda su santa iglesia. Te rogamos, Señor, que por el Espíritu Santo, al descender sobre nosotros, nos disponga para estos divinos misterios, ya que por él recibimos el perdón de los pecados. Por Jesucristo nuestro Señor. Amén. El Señor esté con ustedes. Levantemos el corazón. Demos gracias al Señor nuestro Dios. En verdad es justo y necesario darte gracias, Padre Santo, siempre y en todo lugar por Jesucristo tu Hijo amado, pues aunque no necesitas de nuestras alabanzas, es don tuyo el que seamos agradecidos. Y aunque nuestras bendiciones no aumentan tu gloria, nos aprovechan para nuestra salvación por Cristo Señor nuestro. Por eso, junto con los ángeles y los santos, cantamos tu gloria diciendo:

Santo eres en verdad, Señor, fuente de toda santidad. Por eso te pedimos que bendigas este pan y este vino que hemos puesto en nuestro altar. El pan y el vino, con la efusión, bendícelo con la efusión de tu Espíritu, de manera que sean para nosotros el cuerpo y la sangre de Jesús, tu Hijo amado. Él, estando a la mesa junto a sus discípulos, tomó el pan, partió y se los dio diciendo: tomen y coman todos de él, porque esto es mi cuerpo que será entregado por ustedes.

mismo modo, acabada la cena, tomó la copa llena de vino y dándote gracias nuevamente se los dio a sus discípulos diciendo: tomen y beban todos de él, porque este es el cáliz de mi sangre, sangre de la alianza nueva y eterna, que será derramada por ustedes y por muchos para el perdón de los pecados. Hagan esto en conmemoración mía.

Este es el sacramento de nuestra fe. Anunciamos tu muerte, proclamamos tu resurrección. Ven, Señor Jesús. Así pues, Padre, al celebrar ahora el memorial de la muerte y resurrección de tu Hijo, te ofrecemos el pan de vida y el cáliz de salvación, y te damos gracias porque nos haces dignos de estar celebrando juntos nuestra Eucaristía. Pedimos, Señor, por toda nuestra Iglesia, extendida en todo el mundo, en especial con el Papa León XIV, con nuestro Obispo Rodolfo Valenzuela, y con todos los que cuidan de tu pueblo, llévala a su perfección por la caridad. Acuérdate también, Padre Santo, de nuestros hermanos difuntos, especialmente con los que celebramos nuestra Eucaristía, y de todos los demás difuntos cuya fe solo tú conociste. Misericordia a todos nosotros, y así con María, la Virgen Madre de Dios y Madre Nuestra, merezcamos por tu Hijo Jesucristo compartir la vida eterna y cantar tus alabanzas. Por Cristo, con Él y en Él, a ti Dios Padre Omnipotente, en la unidad del Espíritu Santo, todo honor y toda gloria, por los siglos de los siglos. Amén. Fieles a la recomendación del Salvador, siguiendo su divina enseñanza, nos atrevemos a decir: Padre nuestro que estás en el cielo, santificado sea tu nombre. Venga a nosotros tu reino, hágase tu voluntad en la tierra como en el cielo. Danos hoy nuestro pan de cada día, perdona nuestras ofensas, como también nosotros perdonamos a los que nos ofenden. No nos dejes caer en tentación, y líbranos del mal. Líbranos, Señor, de todos los males, y concédenos la paz en nuestros días, para que, ayudados por tu misericordia, vivamos siempre libres de pecado, mientras esperamos la venida gloriosa de nuestro Salvador Jesucristo. Tuyo es el reino, tuyo el poder y la gloria por siempre, Señor. Señor Jesucristo, que dijiste a los apóstoles: la paz les dejo, mi paz les doy, no tengas en cuenta nuestros pecados, sino la fe de tu Iglesia, y conforme a tu palabra, concédenos la paz y la unidad. Tú que vives y reinas por los siglos de los siglos, la paz del Señor esté con ustedes. Nos damos ahora un saludo de paz en el Señor.

0: Este es Jesús, este es el pan del cielo. Dichosos los invitados a la mesa del Señor. Señor, no soy bien que entres en mi casa, pero una palabra tuya, ¿verdad? El cuerpo de Cristo nos guarde para la vida eterna.
1: Oración de comunión espiritual. Señor, mi alma desea recibir tu sagrado cuerpo, pero como ahora no te puedo recibir corporalmente, ven espiritualmente a mi corazón, que desea estar junto al tuyo. Ven, oh Señor, a mí y con eso me basta, pues fuera de ti no hay consuelo que valga. Sin ti no puedo existir. Pues eres el remedio para conservar la salud del alma. Eres el más exquisito manjar, eres alimento celestial de vida eterna. Dichoso el corazón que a ti te recibe. Amén.

0: 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Estaremos en el convento Santo Domingo a un costado de la catedral desde las 7 de la mañana y por la tarde en el atrio de la iglesia hasta la noche. 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
1: Terminamos nuestra Eucaristía con la oración final. Oremos. Acoge, Señor, compasivo nuestras súplicas, y así como hemos pasado de los antiguos misterios a los nuevos, así también superado el viejo pecado, quedemos renovados por la santificación de nuestras almas por esta Eucaristía. Por Jesucristo nuestro Señor. Amén. El Señor esté con ustedes. Y la bendición de Dios Todopoderoso, Padre, Hijo y Espíritu Santo, descienda sobre todos ustedes. La misa ha terminado, podemos ir en paz.

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1: 7:46.
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1: 7:48.
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3: 7:59.
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0: 8:09.
1: Elogio de la vida buena. Es difícil entender por qué Dios permite que te sientas tan solo.

Pero piensa, si el camino estuviera siempre indicado e iluminado, ¿te detendrías alguna vez a darle gracias a Dios por ello? Se dice que la ausencia hace que el corazón ame mucho más.

0: 8:19.
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0: 8:30.
1: Elogio de la vida buena. Definir la oración como un método, un lugar o un momento puede ser muy limitado. Dios conoce todos tus pensamientos, palabras o acciones. Así que haz de tu vida una oración y usa las palabras cuando sea necesario, como dijo San Francisco de Asís.

0: 8 horas con 39 minutos.
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0: 8:52.
1: Elogio de la vida buena. Las distracciones y las tareas diarias pueden llegar a invadir nuestro momento de oración. No te sientas frustrado. Aparta enseguida esas intrusiones y concéntrate en escuchar solo a Dios. Con un corazón orante estarás mejor preparado para salir al encuentro del mundo.

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1: 9 horas en punto.
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0: 9:09.
1: Elogio de la vida buena. Tus esfuerzos por rezar llenan de alegría a Dios. Por amor, una madre apoya los pies de su hijo en el suelo mientras le sostiene en sus brazos para enseñarle a caminar. De igual manera, solo podemos madurar espiritualmente si aprendemos.

0: 9:19.
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0: 9:29.
1: Elogio de la vida buena. La Biblia narra las tribulaciones de la humanidad en busca de Dios. Y eso te hará ver que sentirse abandonado espiritualmente es una experiencia común. Muchos personajes bíblicos, como David y Job, tuvieron experiencia de Dios por caminos más profundos y crecieron en su fe solo después de haber atravesado períodos de vacío espiritual.

0: 9:40.
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0: 9:52.
1: Elogio de la vida buena. Si a pesar de tu vacío interior, te sigues mostrando alegre y amable, agradas mucho más a Dios, porque lo que te motiva es la voluntad de Dios, no tu propio bienestar.

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2: Nueve horas con 59 minutos.
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3: 10 horas con 18 minutos.
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1: 10 horas con 39 minutos.
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1: 10 horas con 58 minutos.
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marimba blasónica, marimba de pájaros, haz de melopeyas en raudal florido frente a los balcones de Ixmucané.

Cada noche las viejas piedras de Chichén Itzá se abren al recuerdo de una época en la que hombres y dioses llenaban esas estancias que aún guardan celosamente el secreto del por qué los mayas abandonaron la región de Petén. El agua era el elemento fundamental de la península de Yucatán y las ciudades surgían en torno a los cenotes o pozos naturales de agua potable. Entre estos se destaca el cenote sagrado, en cuyo fondo se encontraron abundantes restos humanos, y se cree que era utilizado para realizar sacrificios al dios de la lluvia, Cha.

Marimba sonora. Llegada es la hora que surjan al cielo las glorias pasadas, que dejen su tumba y resucitadas, brillen al sol de oro dentro de nuestra historia, dando al mundo nuevo la declaratoria de nuestra cultura.

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1: 11 horas con 21 minutos.
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El paso del tiempo parece detenerse cuando se ven las magníficas construcciones de Uxmal, que siguen en pie como muestra de la grandiosidad de una de las culturas más importantes del mundo. En Uxmal no puede dejar de admirarse sus adornos de estuco, sus mosaicos que forman grecas de minuciosa estructura y que son, según varios expertos, superiores al decorado que existe en las construcciones mayas de Chichén.

0: marimba, tus tiples pregonan melodías hermosas. En su centro hay notas de armonía discreta. Sus bajos alientan graves vigorosas y en su tono glosa sus rimas el poeta.
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5: 11 horas con 39 minutos.
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marimba, tu voz tiene algo de grave, algo de infinito y de profundo, algo de selva y de montaña, algo de lo fiero de Tecunumán. Tu nota es morfina de recuerdos, algo así como el volar de un azacuán viajero sobre la azulidad de un lago Itzá en una tarde muriente de febrero.

y trenzan sus corrientes los ríos musicales, virtuosos del arrullo, deslizando cadenciosos. La selva se retrata en sus bellos cristales, y en todos sus recodos hay paisajes hermosos.

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2: ...12 horas en punto.
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Madre Marimba de magia y embeleso, constelación de azúcar y caricia, cristalizar detonantes alfabetos. En tu geográfico cuerpo de jilguero está la sinfonía indescifrable de la novia Guatemala y de su sueño. Madre Marimba de inmortal murmullo, cantando en nuestra piel y en nuestros huesos.

marimba hecha de voces de jilgueros, del sonido del viento que suspira, vibración del espacio y los luceros que en pentagramas de nostalgias gira. Canta, canta marimba de mi tierra, llora y ríe con notas de cristal. Un mundo milenario en ti se encierra, orgullo de mi tierra, del Quetzalcóatl.

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1: 12 horas con 22 minutos.
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En los surcos cristalinos del viento caen las semillas de oro de la música. Revientan los segundos, flores musicales, cabalgan los minutos en corceles de luz. En tanto la música asciende, revolotea en el éter y luego dulcemente planea en las alas azules de joven clarinero y se posa en los ramajes. En tanto un brochazo azul de música pinta el vidrio del aire y danzan los minutos alucinados. Es el conjunto de marimba sonora ideal y esta melodía que lleva por nombre Agua Blanca.

Aún hoy en día puede verse entre la tierra y la vegetación restos del estuco blanco que cubría el piso de las plazas de Gumarkaaj, la antigua capital quiché, arrasada por orden del conquistador Pedro de Alvarado y sus reyes quemados vivos. En su carta a Cortés el 11 de abril de 1524, Alvarado explica por qué lo hizo. Y como conocí de ellos tener tan mala voluntad al servicio de su majestad y para el bien y sosiego de esta tierra, yo los quemé y mandé quemar la ciudad y ponerla por los cimientos.

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4: 12 horas con 41 minutos.

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lentamente, lentamente, cual si fuera una gota que cayera desde el mármol de la taza de una fuente, tal preludia la marimba, una extraña sinfonía saturada de amargura y de cruel melancolía, con sus teclas de madera.

marimba hecha de voces de jilgueros, del sonido del viento que suspira, vibración del espacio y los luceros que en pentagramas de nostalgias gira. Canta, canta marimba de mi tierra, llora y ríe con notas de cristal. Un mundo milenario en ti se encierra, orgullo de mi tierra, del Quetzal.

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2: 13 horas con 3 minutos.
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marimba de noble llanto, ríe, ríe, ríe sin cesar. Alegra con tus notas, alegra cada paso del río Xiquijel, alegra lentamente el rojo río aquel que tiñóse de sangre. Ah, en el encuentro fatal, el rojo río aquel, allá por occidente, allá, allá por occidente.

Es la marimba un ave mensajera que en dulces cantos nos recuerda el cielo. Es buena como el sol que en primavera disipa de la pena el triste duelo.

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1: 13 horas con 22 minutos.
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Con su voz de selva y su calor de nidos, la marimba es fluido que atrae y que enamora, que canta y que llora romances vívidos, y con ellos, trinos despierta a la aurora.

marimba, tus tiples pregonan melodías hermosas. En su centro hay notas de armonía discreta. Sus bajos alientan graves vigorosas y en su tono glosa sus rimas el poeta.

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1: 13:39.
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marimba, cómo cantas, cómo suenas, cómo vibras, cómo anhelas libertad. Sacra libertad para gentes buenas. Pregona marimba siempre la verdad, para que todos olviden sus penas y te sigan ofreciendo lealtad.

Aldehuela, Aldehuelita, corazón de la montaña, pincelada de acuarela pintada dentro de mi alma. Se me llena de tristezas el bolsón de mi esperanza, porque te siento muy lejos, entre nubes de nostalgias.

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Agradecemos su preferencia al espacio de música en marimba, El Canto de Guatemala, y le invitamos para que nos escuche mañana, como siempre, a la misma.

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3: 14 horas con 3 minutos.
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1: 14 horas con 13 minutos.
2: Elogio de la vida buena. Dios conoce tu sufrimiento.

se preocupa por él. Cuando hables con Dios sobre él, pídele que te ilumine y te dé conocimiento. Pero por encima de todo, fe, esperanza y amor.

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1: 14 horas con 20 minutos.
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0: 14 horas con 37 minutos.
1: Elogio de la vida buena. Deja de centrarte en tu propia oscuridad para convertirte en luz para los demás. Una sencilla obra de caridad o una oración por alguien que lo necesita no solo comunica a Dios con los demás a través de ti, sino que además puede hacer maravillas en tu propia alma.

0: 14:38.
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0: 14 horas con 54 minutos.
1: Elogio de la vida buena. Dios no te ha abandonado. Un corazón que desea rezar a pesar de su vacío espiritual está preparado para crecer en el amor de Dios. Deja que Dios aumente tu capacidad de amar, para que puedas así compartir tu amor con los demás de forma más completa.

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1: 14 horas con 58 minutos.
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0: 15 horas con 9 minutos.
1: Elogio de la vida buena. Los designios de Dios están más allá de nuestra limitada visión. Así que no podemos imaginar todo lo bueno que nos aguarda. Un solo grano de arena de la playa puede no parecer gran cosa, pero todos juntos hacen retroceder al océano. En tu vida espiritual, pon tu confianza en la clarividencia de Dios.

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1: 15 horas con 18 minutos.
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0: 15:34.
1: Elogio de la vida buena. Si tus costumbres espirituales se han convertido en una rutina, porque se han vuelto demasiado familiares, demasiado mecánicas, intenta hacer algo distinto que te proporcione una perspectiva diferente y una visión más profunda.

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1: 15 horas con 38 minutos.
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0: 15 horas con 53 minutos.
1: Elogio de la vida buena. A veces ponemos demasiado énfasis en nuestros propios esfuerzos. Relájate, ten paciencia y ten siempre presente que la oración no es un regalo que le hacemos nosotros a Dios, sino un regalo que Dios nos da a nosotros. Espera y deja que Dios haga el trabajo.

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3: 16 horas en punto.
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Para avivar nuestra fe, muchos de nosotros necesitamos un ritual con significado, prácticas y costumbres religiosas. Los símbolos y objetos tradicionales, como velas, iconos e incienso, pueden favorecer el ambiente de oración. La música sacra también te puede ayudar.

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1: 16 horas con 22 minutos.
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0: 16:35.
1: Elogio de la vida buena. Es normal que te centres en lo negativo, pero intenta dirigir tu oración a dar gracias a Dios por todas las cosas buenas que hay en tu vida.

0: 16 horas con 41 minutos.
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0: 16 horas con 55 minutos.
1: Elogio de la vida buena. Cuando sientas que no hay razón para rezar porque no puedes ver los efectos de la oración, sigue rezando, pues tu oración cuenta. Recuerda la definición de fe en la Biblia. La fe es la garantía de las cosas que se esperan, la prueba de aquellas que no se ven.

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1: 17 horas en punto.
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Dios habla con nosotros de muchas maneras. Intenta aprovechar tus vivencias diarias, tus encuentros de cada día, como fuente de oración. Dios habla con nosotros de muchas maneras. Intenta aprovechar tus vivencias diarias, tus encuentros de cada día, como fuente de oración. Con un pequeño esfuerzo percibirás que Dios se manifiesta en circunstancias aparentemente triviales.

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1: 17 horas con 21 minutos.
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A veces lo único que nos hace falta es un empujoncito. Busca un libro lleno de oraciones que no hayas oído antes, o un libro de meditaciones sobre los misterios de Dios. Deja que las palabras fluyan en silencio hasta tu alma y permite que tu propia oración florezca y eche raíces.

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1: 17 horas con 40 minutos.
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0: 17:53.
1: Elogio de la vida buena. ¿Cómo superar el vacío espiritual? Aunque tu ánimo se vea turbado por una decepción en tu vida o por una tragedia personal, aunque tu pasión y tu entusiasmo por lo espiritual hayan desaparecido misteriosamente, Dios no te ha abandonado.

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2: ...17:59.
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